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0: y mi sorpresa fuiste tú, mi amor.
1: Es calibre 50, chiquitito.

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0: Cheto, muchas felicidades por el éxito del Pasito Perrón.
1: ¡Hija!
2: Y gracias al programa
3: ¡Apa Nochecita!
0: Gracias al grupo
3: ¡Dinastía Mendoza!
0: ¡Vaya nosotros!

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Quédese, raza, quítese me hace fantasma con la famosa banda. Ahí nomás para que vayan y digan, aquí le presentamos un disco de puro corridazos nuevos y canciones para que chequen el punto. ¡Márquele, compa, me lesió!

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2: Ale, va, pariente, me están pidiendo el correo a la fe, pariente. 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

Sigamos con la música, viejo. ¿Qué es lo que sigue, pariente? Ándale, viejo. Póntalo, porque lo hacemos como una, viejo. Simón. Esto se llama gente de la P, viejo.

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0: Banda.
1: Banda Palmitas de Cirándaro Guerrero. Como no te sabías todos mis vicios. Tensión, tensión. Tensión, tensión. Quiero va a escuchar 4X4. Tensión, tensión. Jesús Padre mío, Chucho Navarro, Arcángel R15, la 4x4, 4x4, ¿cuál quiere? Dígame, ¿cuál quiere?
2: Vas de poner esa canción, yo lo voy a escuchar, vas de ponernos este malo.
1: Se llama la 4x4, el Arcángel R15, el Chucho Navarro en la voz. Ya no va a poner de Nayarit de

el arcángel R15, Chucho Navarro, el que hace todo lobo, ¿eh? Vocalizando la 4x4, vámonos a otra cosa, mariposa, ¡vámonos! ¡Vámonos al carril de Alocasco! ¡A las carreras, oiga! ¡Allá por Aldama! Saludos para el Oscar, también, ¿verdad? Qué bueno para el Oscarín, ¿verdad? El único marxista reivindicado, ¿no? El Oscarín, allá en Alocasco. Y toda la comunidad de Azul y Plata, prófugos del 66. Y también para la Jackie, ¿verdad? Déjala solo para que se lo...

Caminata, ya me están unos corridos de caballos, ¿vale? Para toda la gente carrerera, toda la gente carrilera, ¿verdad? Todas las diferentes cuadras del territorio innovador. Vámonos al Taste, Huizachero. El Huizache Racetrack, ¿verdad? Exactamente. El Huizache Park. Los surcos largos, vámonos. Se llama el Tres Colorado. Y el venadito puro Oaxaca es el Rogelio Gárnica. ¡Vámonos! ¡A dónde tú!

Again. Ok, continuamos con más música a través de Innovación Prime, donde se alenta.

para todo personal que no se ve. Que no se ve, ¿verdad? 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Para todo el personal de Carnicería Lupitas, le mandamos un saludo, gente trabajadora, gente bien, gente productiva, ¿verdad? Gente seria, sobre todo, ¿verdad? Gente comprometida con su trabajo. Para el área de despiece, para el ingeniero Uriel, ¿verdad? Que siempre se encarga de todo lo que viene siendo la selección y el corte de los diferentes canales, una vez que lo subieron a la garrucha y va recorriendo las mesas de inoxidable. ¿Cómo no? También para el ingeniero Fito, encargado del área de vísceras, ¿verdad? Por supuesto, echándole ciencia, echándole materia gris. Y por supuesto, saludo muy especial para Luis, ¿verdad? Que se encuentra en una de las áreas más privilegiadas, ¿verdad? El área de la tasajeada, ¿verdad? Está en su cuarto, aire acondicionado, ¿verdad? Todo lo que viene su refrigerador chiquito, lleno de bebidas hidratantes. No. La verdad que es un cuarto aséptico en donde está trabajando Luis, Fito, Uriel, Celestina, Adela, todo el personal de Carnicería Lupitas. Se llama el Oaxaco, es Álvaro Monterrubio y su banda Santa Cecilia.

que me envió una persona por WhatsApp. Y su nombre es Sonia, del 13 de septiembre del 95. Dice, le mando un mensajito porque diario la escucho. Y es lo siguiente: mi dinero no me rinde. Siento que mi suerte anda mal. Hace 2 meses descubrí que mi novio me engañaba con mi mejor amiga, que es casada. Me enojé bastante y hablé con su esposo, pero ella me dijo que me iba a arrepentir. Y desde entonces, puros problemas. Choqué mi moto, me enfermé y me siento muy mal. Dime, ¿qué puedo hacer? Esto nos lo envía la amiga Sonia. Pues muy bien, mi querida amiga. Efectivamente, tienes tú motivos para sentir miedo, porque te amenazó directamente. A partir de ahí, empezaste a sentir este cambio. Pero escucha muy bien, presta atención. Te vas a lavar las manos con sal y vinagre. Sal y vinagre, y vas a repetir, escucha bien, vas a repetir: destruyo y corto toda energía negativa, y se empezarán a abrir todas las puertas que antes estaban cerradas. Amén. Esto lo vas a repetir 3 veces durante 3 días seguidos, amiga Sonia. Y vas a ver cómo tu suerte se empezará a lucir de manera positiva. Si tienes cualquier duda, necesitas cualquier otro apoyo, con gusto estoy para servirte. 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Para que te llegue dinero, haz este ritual. El que está teniendo dificultades económicas, haga este ritual. Tome una moneda de cualquier cantidad. La va a untar con canela en polvo y luego la va a frotar en sus manos. Y va a decir usted: en el nombre de San Judas Tadeo, hecho está, hecho está. Y luego va a tomar esa moneda y la va a llevar en su cartera o en su monedero. Y usted verá que hasta el que le debe dinero le pagará. Pero recuerde usted, todos los consejos que yo le pueda indicar a usted, tiene que hacerlo con mucha fe, tiene que hacerlo de corazón, y usted verá que la suerte le empezará a fluir. Pero recuerde, la moneda, evite gastarla, evite cambiarla o darla, debe llevarla consigo siempre. 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

Y déjame, con ese chismoso comunicativo así, ¿cómo te está yendo en el pedaleo por las tardes? Ya te pones tu jersey, tus lentes, tu casco, tus guantes, ¿verdad? Y te llevas a las roomies, a Michael, a la Britney, a Taylor, a pedalear en las tardes veraniegas en San Pablo.

Ahí va, ¿verdad? Ya, ¿cómo se llama? Pedaleando todas las tardes. 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

a McAllen, a los Malls, a Bronzeville, al Valle, ¿verdad? Música Tejana, Marianito, Milla 22. Te quiero, dime quién. Y el sueño regresa.

con el Gabanelli, el Marianito, milla 22 en Sol, no regresa.

estamos llegando al sitio migajero, ¿verdad? Sitio donde todos los integrantes, ¿verdad? Carecen de amor propio, autoestima baja.

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Estamos llegando a la hora inmortal. Bienvenidos a la Super Show de la música inmortal. La buena música, no, ¿verdad? La música, la buena música nunca se muere, ¿eh? Todo México inmortal, norte, centro, sur, sureste, este y oeste. Los grandes grupos.

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Pero no hables en 6 años, es inmortal.

esa versión chida, ¿no? Dice, pues ya, estamos ya, de lo que viene siendo, ¿verdad? El conteo regresivo ya, el próximo sábado y domingo, ¿verdad? Se va a llevar a cabo el 10º reencuentro de Pelones de Reyes Montecón. Así que a todas las generaciones que me escuchan y que alguna vez, ¿verdad? Convivieron, caminaron por los pasillos, estuvieron en el comedor, en los dormitorios, en las aulas, etcétera, etcétera. Pues el sábado y domingo, por ahí nos vamos a reencontrar. Pero ya es aquí el 10º reencuentro de Pelones de Reyes Mantecón, amigos, para siempre.

bárbaro! ¡Qué barbaridad! Otro cachito, porque ya me piqué. Te dan ganas de bailar, güey. ¡Venga ese piano! ¡Venga ese piano!

cerramos lo que viene siendo la hora de la música inmortal con ese grupo de por allá de Camargo, Tamaulipas, se llama el grupo Ángel y la rola se llama Ángel de Camargo. Okay. Ángel de Camargo, Tamaulipas. La rola se llama La Equivocación.

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0: 5 minutos, 9 de la mañana, 35 minutos, avanzamos con más música. Estamos llegando a lo que viene siendo la hora del sax, que suene el sax.
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0: Por supuesto, tocándote absolutamente todo, todo, todo en norteño sax que tú te puedas imaginar. Lo clásico, lo más nuevo, lo random y lo vintage.
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0: mañana con 24, monitos, 9 de la mañana con 24 minutos. Arrasamos con Ander Sueño Sass, que suene el sax, güera, échale.
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0: Pero cuéntale fuerte, mija.
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0: Sexy.
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0: Que te escuchen hasta el Estado de México. Puras uguas extensos, 5 de T.

0: Grupo Extenso de Pereira de Chihuahua y la 5DT. Tenemos un estreno, lo más nuevecito, que acaban de sacar los Rugar en acción. Y te lo vamos a presentar, le pusieron un nombre acá medio acá, ¿no, compache? Canción del beso árabe. Y ahora qué onda, qué vamos a escuchar a los Rugar en acción.
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de Pelones de Reyes Maticón, por allá en Sachila, pero ahí está el Cito, y toda la bandota, y toda la bandota. Además, hoy es el cumpleaños, ¿verdad? De nuestro líder, el Noriega. Así que le mandamos un saludo. ¿Cómo se llama? A Polito, Polito, Carnalito. La banda te saluda, ya te la sabes, ya te la, you know. El sábado y domingo te vamos a festejar por allá también, ¿verdad? El Lick ya confirmó, y no. Agua, sí, porque ese amanecer se ese vato, vámonos. Décimo reencuentro de Pelones de Reyes Matecán, del sábado y domingo por allá en Sachila.

0: De por allá del sandwicho y el grupo legítimo Popurrí energítimo 1, 2, 3
1: y otra vez.

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10 de la mañana con 19 minutos, vámonos a cenar, a almorzar rico y delicioso, Comodoro Laurel Internacional. 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

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Le mandamos un saludo al May Julio, ¿verdad? Al Julio y al May David, ¿verdad? Al Julio y al David, ¿verdad? Mays de la construcción por allá en Texas de Morelos, ¿verdad? Que nos están escuchando y quieren escuchar, van a escuchar al Campeche. ¡Hey! ¡Hacia Texas de Morelos! Santo del amor, el Campeche. ¡Chao!

estamos ya en el conteo regresivo ya. El próximo fin de semana, sábado y domingo, se va a llevar a cabo el 10º reencuentro de Pelones de Reyes Mantecón. Toda la 82 presente, ¿verdad? Está el abuelito, está Chava y toda la banderola. Nos vamos a reunir, nos vamos a reencontrar por allí en Sachila, 10º reencuentro de la Peloniza, allá en Sachila. Egresados de Reyes Mantecón, amigos para siempre.

Prepárense para la descarga sonidera. Todo el stand, todo lo que va por acá en la cabina y todo lo que viene siendo el área de Innovación Prime. La gente de la pirotecnia lisa, la gente que echa a volar los esos avioncitos, ¿cómo se llaman, Bali? Gente de redes sociales, toda la raza, la people del streaming. La gente del audio, la gente del video, por allá chequeando todo, que no falle nada. Los técnicos por aquí en cabina ya tienen todo listo. Nuestro ballet, pura chica guapa al frente. Niños, quiero ver ese...

sable, así le dicen. Pasa la receta. La banda familiana por acá, la barra de la Guadalupe, presente con la chica más guapa. Para todo el barrio de por allá de las

10 de la mañana con 42 minutos. 10 de la mañana con 42 minutos, me dice por acá, puedes poner rápido y con buen modo la de que te vaya bien con el grupo jalado, 045 sugerencia. Vámonos, ¿dónde está? Aquí está. Ah, este es de las caras, el grupo jalado, que te vaya bien.

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Hola, ¿qué tal? Son las 11 de la mañana con 27 minutos, 11 con 27, por acá. Vamos a volverle tantito por aquí para que nos escuchemos mejor, por supuesto. ¿Por qué no quieren? Ya los botoncitos ya se los acabaron, ya están, ¿eh? Por acá. Ya todo está medio averiado por aquí. Bueno, por ahí estamos, sí. Un poquito por acá, por aquí, aquí, ahí está. Bueno, 11 de la mañana con 28 minutos, hoy el servidor Francisco Ricardes, el Pitufo de la Radio, feliz, contento, agradecido con Dios, con la vida, con gerencia, que nos da la oportunidad de estar detrás de ese grandioso y maravilloso micrófono, compartiendo este tiempo contigo, por supuesto, pasándola bonito contigo, ¿no? Y más que todo, si me pides melodías que tú quieres escuchar, con muchísimo gusto, te vamos a complacer. Solo comunícate al 251-124-9001, es mensaje de texto, ¿eh? Porque aquí luego se cortan las llamadas, pero los mensajes de texto sí llegan, así que no hay objeción como para yo hacerme el desentendido y no contestarte y hacerme loco y seguir hablando y no ponerte atención lo que tú quieres escuchar. Recuerda que la radio la haces tú, únicamente yo estoy acá para servirte y para complacerte en lo que tú quieras escuchar, alguna cosa en común que quieras saber, que andes indagando por ahí. No sé, cualquier cosa que quieras comprar o quieras vender o alguna cosita por ahí, algo que tú quieras llegar a hacer para que la gente nos escuche y sepa que tú tienes alguna inquietud, tienes esto, tienes lo otro, con muchísimo gusto comunícate con tu servidor Francisco Ricardes, el Pitufo de la Radio, al 951-768-2419. Ese es el número en línea de acá de la radio, la única estación de radio en su género con mayor alcance, ¿eh? Innovación Estéreo 95.9 FM, transmitiendo en todo el mundo. Fíjate, nos escuchan por ahí en Washington, ¿no? Chicago, Illinois, por ahí en Nueva York, saludos para Felipe. Por ahí en el país de Chile nos escucha Karen Jiménez, originaria de Perú, también por ahí. Muchísimos saludos para ella. Por ahí en Medellín, Colombia, Magdalena, Colombia también. En Medellín, no es lo mismo Medellín que Colombia, ¿eh? Medellín es parte de Colombia, ¿no? Que quede claro, ¿eh? Así que Portland, Oregon, lo que es California, algunos estados, algunos condados también por ahí, algunos estados de acá de México, tenemos la dicha que nos escucha por ahí en Sonora, Durango, Ensenada, Tijuana también, saludos para Isabel también por allá, ¿eh? Que se la pase bonito también, que se la pase bien de aquellas, para Isabel Amador, ¿no? Isabel Amador Hernández, por ahí en Tijuana, ¿eh? Por acá también tenemos otra radio escucha también. Esta damita nos escucha por allá. Vamos a ver, me han llegado muchos mensajes también por aquí. Se me escapó. Jesús Veracruz. Se nos escapó. Bueno. Bueno, saludos para todos, estamos en la hora de música de banda, ¿eh? Ahí está. Menos bla bla y bla.

Manzano. Ahí en la con 45 minutos, y esto fue Banda Astilleros, Nunca, Nunca Te Olvidaré. Vamos pues con unas melodías por acá, ¿no? De banda. Record.

Y esto fue Gerardo Díaz con La Birria, La Birria de Estela, dice. Ahora pues algo de La Picosa Hernández Banda. Saludos para la familia Ángeles Morales, por ahí a doña Minerva Morales también, para Fanny, su hija, Ángeles Morales. Para tu nietecía, Alía, también, muchísimos saludos, ¿eh? Las tres soltecas.

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